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5: ¿Qué tal, chicos y chicas?
6: ¿Cómo están, amiguitos?
5: La historia para hoy es muy emocionante, ¿verdad, tío Daniel?
6: Sí, tía Elena. Casi no me puedo contener para contarla porque es el último capítulo de la historia de José, que está tomada del primer libro de la Sagrada Escritura, de Génesis, capítulos 44 al 47.
5: Y ahora, tío Daniel, cuéntanos la historia de hoy. ¿Cómo la titulas?
6: Yo la titulo La reunión largamente esperada. Los 10 hermanos de Canaán habían ido a Egipto para comprar alimento y llevaron con ellos a su hermano más pequeño, Benjamín. Pero antes de darse a conocer a sus hermanos, José quería probarlos una vez más. Así que José mandó al mayordomo de su casa:
7: llena las bolsas de esos hombres con todo el trigo que puedan llevar y pon el dinero de cada uno de ellos encima de sus bolsas. Y pon mi copa de plata dentro de la bolsa del más joven, junto con el dinero que pagó por su trigo.
6: Tan pronto como amaneció, los hermanos de José se pusieron en camino. Todavía no estaban muy lejos de la ciudad cuando José le dijo a su mayordomo:
7: ve a perseguir a esos hombres y diles cuando los alcances, ¿por qué han pagado bien con mal?
8: ¿En qué podemos servirle, señor mayordomo?
9: ¿No los ha tratado bien mi amo, el primer ministro de Egipto?
8: Por supuesto que sí.
9: Entonces, ¿por qué le han pagado bien con mal?
8: Nosotros, le pagamos bien con mal.
9: Ustedes le han robado su copa.
8: ¿Qué? ¿Qué copa?
9: La copa del gobernador con la que suele adivinar.
8: Nosotros no somos ladrones. Registre la caravana. Que muera cualquiera de estos servidores suyos al que se le encuentre la copa, y hasta nosotros seremos sus esclavos.
9: ¡No! El que tenga la copa será mi esclavo. Los demás quedarán libres de culpa, ¿de acuerdo? ¿De acuerdo? Bien, muy bien. Bajen las bolsas de sus burros y tráiganlas aquí, una por una, y yo las registraré.
6: Una por una se abrieron las bolsas de cada hermano, pero la copa no aparecía. Finalmente...
8: falta una, Benjamín. Trae tu bolsa. Le voy a decir una cosa, mayordomo. Usted no encontrará la copa en la bolsa de Benjamín. Él es el último de nosotros que robaría algo. ¡La copa!
9: Esta es la copa del gobernador. ¡Tú eres un ladrón, joven!
10: No, señor.
9: Venga, sígueme a la ciudad. Usted será esclavo de mi amo.
11: Pero, señor mayordomo, Benjamín no robó la copa.
9: ¡La encontré en su bolsa!
11: Él no es ladrón. Y ser esclavo en pago por un delito que no cometió no es exactamente...
9: ¡No discutamos! Todos estuvimos de acuerdo que aquel en quien se hallara la copa sería mi esclavo. ¡Que sea así! Los demás pueden regresar a su país.
11: Yo seré su esclavo en lugar de Benjamín.
9: ¡No!
11: Pero señor,
9: se hará como hemos dicho. Nada más ni nada menos.
8: Señor mayordomo.
9: Sí.
8: Todos nosotros regresaremos con usted para discutir este asunto con su alteza el gobernador y dejar que él decida.
9: ¿Eh? Muy bien.
12: José, mi querido, ¿estás aún ahí? Pensé que tenías asuntos urgentes en la corte esta mañana.
7: Sí, Asenat. pero no tan urgentes como algunos asuntos que tengo que resolver aquí en mi palacio.
12: ¿Tus hermanos?
7: Sí, mis hermanos. Voy a averiguar si odian y envidian a su hermano Benjamín como una vez me odiaron a mí. Espero que cuando el mayordomo traiga a Benjamín aquí, ellos insistan en venir para tratar de convencerme que uno de ellos sea mi esclavo en lugar de Benjamín.
12: ¡Qué esposo sabio tengo! Me parece que es el mayordomo.
7: Tal vez. ¡Guarda! ¡Abra la puerta!
9: ¡Que viva el gobernador!
7: Pase adelante, mayordomo.
9: ¡Que viva para siempre, gobernador!
7: Bueno, mayordomo, ¿hizo usted lo que le mandé?
9: Sí, su alteza. Y para consternación de ellos, descubrieron que la copa estaba en la bolsa de Benjamín.
7: ¿Y trajo usted a Benjamín con usted?
9: Sí, señor mío.
7: ¿Y los otros? ¿Siguieron su viaje a la tierra de Canaán?
9: No, señor mío. Insistieron en regresar aquí con Benjamín. Piensan que van a convencer a mi señor que uno de ellos sea su esclavo en lugar de Benjamín.
7: ¿Dónde están ellos ahora?
9: En su sala de audiencia, señor.
7: Voy a ir a verlos. Vaya adelante.
9: Sí, señor mío.
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5: Y ahora volvamos a tío Daniel y a su historia para hoy titulada La reunión largamente esperada.
13: José probó a sus hermanos para saber si eran todavía egoístas y envidiosos. Acusó a Benjamín de haber robado su copa de plata.
9: Su Alteza me ordena que les diga por qué han robado la copa de plata que mi amo usa para beber y para adivinar.
11: ¿Qué diremos a mi señor? Aquí nos tiene. Somos esclavos de su señor junto con el que tenía la copa.
9: Su Alteza el gobernador no permitirá eso. Solo será su siervo aquel en cuya bolsa fue encontrada la copa. Los otros pueden regresar tranquilos a la casa de su padre. Nadie los molestará.
13: En su profunda tristeza, Judá se acercó al gobernador y exclamó:
11: Yo le ruego a usted, señor, que me permita decirle algo en secreto. Por favor, no se enoje conmigo, pues usted es como si fuera el mismo faraón. Usted nos preguntó si teníamos padre o algún otro hermano, y nosotros le contestamos que teníamos un padre anciano y un hermano todavía muy joven, que nació cuando nuestro padre ya era anciano. Y nuestro padre lo quiere mucho, pues es el único hijo que le queda de la misma madre, porque su otro hermano murió. Entonces usted nos pidió que lo trajéramos porque quería conocerlo, y que si no venía, no volvería a recibirnos. Cuando regresamos junto a mi padre, le contamos todo lo que usted nos dijo. Y cuando nuestro padre ordenó regresen a comprar un poco de trigo, le dijimos: no podemos ir a menos que nuestro hermano menor vaya con nosotros. Y tu siervo, mi padre, nos dijo: ustedes saben que mi esposa me dio dos hijos. Uno se fue de mi lado. Y dije: seguramente algún animal salvaje lo despedazó. Nunca más lo vi. Si se llevan a este también y le pasa algo malo, ustedes tendrán la culpa de que este viejo se muera de tristeza. Por eso yo le ruego a usted que me permita quedarme como su esclavo en lugar del muchacho y que lo deje ir a él con sus hermanos. porque ¿cómo voy a regresar junto a mi padre si el muchacho no va conmigo? No quiero ver el mal que sufriría mi padre.
13: Al terminar Judá su ruego, el poderoso gobernador ordenó que todo su personal saliera de la sala. Y entonces, no pudiendo ya contenerse, José rompió a llorar. Y José dijo a sus hermanos,
7: Yo soy José.
11: ¡José!
13: Mudos de temor y asombro, los hermanos quedan paralizados. Su hermano, a quien habían envidiado y lo hubieran matado, pero que luego lo vendieron como esclavo, es el gobernador de Egipto. Delante de ellos pasa todo el maltrato que le habían dado. Se acuerdan cómo se habían burlado de sus sueños y cómo trataron de impedir que se cumplieran. Y con todo, tuvieron una parte en el cumplimiento de aquellos sueños, y ahora que están completamente en sus manos, sin duda él se va a vengar de todo lo que lo hicieron sufrir. Viendo su aturdimiento, José les dijo,
7: «Por favor, les ruego que se acerquen. ¿Vive mi padre todavía?»
14: Sí, padre vive todo.
7: Yo soy su hermano José. No se aflijan ni se enojen con ustedes mismos por haberme vendido, pues Dios me mandó a Egipto para salvar vidas. Llevan 2 años de hambre en el país, y todavía durante 5 años más no se cosechará nada aunque se siembre. Pero Dios me envió antes que a ustedes para hacer que les queden descendientes sobre la tierra y para salvarles la vida de una manera extraordinaria. Así que, hermanos míos, no fueron ustedes, sino Dios el que me envió aquí. Y me ha puesto como consejero del faraón y amo de toda su casa y como gobernador de todo Egipto. Vayan inmediatamente a Canaán y díganle a mi padre, José está vivo. Dios lo ha puesto como señor de todo Egipto. Ven a verme, no tardes. Vivirás en la región de Gosén y estarás cerca de mí.
13: Y la noticia de José y sus hermanos se escuchó en el palacio del faraón. Y el faraón se alegró y le dijo a José,
15: di a tus hermanos que carguen sus animales y regresen a Canaán. Ordénales que de aquí lleven carretas para traer a sus mujeres y a sus niños y también al padre de ustedes. Que vengan, porque lo mejor de todo Egipto será de ellos.
16: Abuelo Jacob, ¿cuándo va a regresar mi papito de Egipto?
17: No lo sé, hijita. Supongo que el gobernador le está causando problemas, como la otra vez.
16: Abuelo Jacob, ¿puedo comer algo? Tengo hambre.
17: Bueno, hijita mía, ¿no quieres que te cuente una historia?
16: Sí, abuelito. ¿Me la quieres contar?
17: Sí, ahora. ¿Qué quieres que te cuente?
16: Cuéntame la historia del tío José y de su capa de muchos colores.
17: Pero, hijita, casi te la cuento cada día.
16: Por favor, abuelito, cuéntamela otra vez, por favor.
17: Muy bien. Una vez, hace mucho tiempo, en un país muy lejano, más allá del Río Grande, tu abuelita Raquel tuvo un bebito llamado José. Y se parecía mucho a tu abuelita.
18: ¡Padre! ¡Padre!
16: Oh, es tía Dina.
18: Alguien está viniendo. Es una caravana.
17: ¡Ah, mis hijos! ¿Ya vuelven de Egipto?
18: No lo sé. Se parece más a un ejército que a los muchachos.
17: ¿Un ejército? ¿Viene aquí?
18: Bueno, tal vez no es un ejército, pero es una gran caravana. ¿Caballos, carretas, burros?
17: A lo mejor es una banda de saqueadores. ¿Están muy cerca?
18: Están llegando a aquella colina del sur. Voy a correr hasta la carpa grande para avisar a todos.
16: Abuelito, aquel hombre que viene a caballo no es un ladrón.
17: ¿No es ladrón?
16: No, es tío Rubén.
17: ¿Rubén? No puede ser, todas esas carretas.
16: Pero es tío Rubén, es él.
19: Sí, soy yo, Rubén, padre.
17: Rubén, hijo mío, ya están de vuelta.
8: ¿Llegamos a tiempo, padre? ¿Se terminó el alimento?
17: Llegan justo a tiempo, hijo. Estamos...
8: ¡Padre!
17: ¡Simeón! ¡Es Simeón en casa otra vez!
19: Sí, padre, al fin en casa.
17: ¿Y mi hijo Benjamín está con ustedes?
19: Sí, padre, todos estamos aquí, los 11 hermanos.
17: ¡Ay, Dios contestó mis oraciones! Todos mis hijos han sido... Pero, ¿y estas carretas y estos caballos? ¿Esta gran caravana? ¿Qué significa?
8: El gobernador de Egipto envió mucho alimento con nosotros, padre.
17: ¿El gobernador? ¿Se arrepintió y les dio todo el alimento que hay en Egipto?
19: No, padre. El gobernador de Egipto es el
17: No te preocupes de eso ahora, Simeón. Vamos a dejarlo hasta que nuestras familias estén reunidas en una fiesta. Sí, vamos a tener una fiesta. Y después te dejaremos que nos cuentes todo lo que pasó en Egipto.
19: Muy bien, padre.
8: Como usted diga, padre.
17: Y ahora, hijita, corre, corre y dile a tu abuelita Lea que reúna a todos en la carpa comedora al mediodía para una fiesta.
16: Muy bien, abuelito Jacob.
17: Otra vez está reunida toda la familia. Todos, excepto José. Y él fue muerto. Alguna mala bestia lo devoró hace 22 años.

0: Rubén, pídele a todos que hagan silencio. Quiero decir algo.
1: Sí, padre. Por favor, silencio. Papá quiere decirnos algo.
0: Sé que están ansiosos de conocer las cosas maravillosas que le acontecieron a los hermanos en Egipto. Cuéntanos, Simeón.
2: Pues el gobernador de Egipto envió todas estas carretas y toda esta gran cantidad de alimento que acabamos de traer.
0: Pero ¿por qué, Simeón? Pensé que el gobernador los acusó de ser espías.
2: Bueno, padre, el gobernador de Egipto es padre, es José. ¿Eh? ¡José! ¡Aún está vivo!
0: ¿Qué dijiste, Simeón?
2: José aún vive.
0: ¿José? ¿Aún vive mi hijo José?
2: ¡Sí, padre!
0: No, José está muerto. Fue devorado por una bestia salvaje hace 22 años. Yo mismo vi la evidencia en su capa destrozada.
2: ¡José aún vive!
0: Simeón, hijo, no te burles de mí. No me tortures. Mi hijo José está muerto.
1: Papá, Simeón dice la verdad. José está vivo. ¿Sí? En Egipto.
0: ¿Qué? Si José aún está vivo, entonces ustedes me engañaron. Durante 22 años me engañaron. No puede ser verdad. José está muerto.
1: Padre, a José no lo devoró ninguna mala bestia. Nosotros lo odiábamos y lo vendimos como esclavo a una caravana de ismaelitas. Lo llevaron a Egipto y ahora es el gran gobernador de Egipto.
0: Y durante 22 años... ¿ustedes me dejaron llorar la muerte de José?
2: Padre, nosotros confesamos nuestro pecado y te pedimos perdón.
0: ¿Todo este tiempo José fue un esclavo en Egipto? ¿Mis propios hijos lo vendieron como esclavo? No sospeché que ustedes eran tan crueles, tan malos.
1: Por favor, padre. Perdónanos.
2: Sí, padre, perdónanos, por favor.
0: Bien. Sí, les perdono.
3: Gracias, padre.
1: Padre, José envió estas carretas para llevarte a ti y a toda la familia a Egipto para vivir con él, porque todavía va a haber 5 años de hambre.
0: Cinco años. Ir a Egipto. Hijos míos, aceptaremos la invitación de José e iremos a Egipto para vivir.
4: Abuelito, ¿vamos de verdad a Egipto?
0: Estamos en camino, hijita mía.
4: ¿Es verdad que el tío José vive en Egipto?
0: Sí, es verdad. Tu tío José es el gobernador de Egipto.
4: Oh, abuelito, cuéntame la historia del tío José y de su capa de muchos colores.
0: Ahora no, hijita, ahora no. Algún día, muy pronto, tendré una nueva historia de José para contarte. Será una historia maravillosa acerca de capitanes y reyes y gobernadores.
5: Y Jacob envió a Judá adelante para ver a José, para que viniera a recibirlo a la región de Gosén. Y José ordenó que prepararan su carroza para ir a recibir a su padre.
6: Aquella nube de polvo que se ve allí, ¿te parece, Judá, que podría ser papá y su caravana?
7: Estoy seguro que sí, José.
6: Cochero, trate de ver si puede acelerar la velocidad de esta carroza. ¡Padre mío!
0: ¡José!
6: ¡Padre!
0: ¡José, hijo mío!
6: ¡Padre! Mío.
0: ¿Eres realmente tú, mi hijo, tanto tiempo perdido, José?
6: Sí, padre, soy yo, José.
0: Ah, estás vivo. Después de verte personalmente y encontrarte vivo todavía, ya puedo morir.
5: Después de eso, las cosas se sucedieron rápidamente. En unos pocos días, Jacob y sus 11 hijos con sus familias estaban cómodamente establecidos en su nuevo hogar. Muy poco tiempo después, José invitó a su padre Jacob a ir a la capital de Egipto y se lo presentó al rey. Jacob era un extraño en la corte real, pero en medio de los sublimes paisajes de la naturaleza, había tenido comunión con un monarca más poderoso, el monarca del cielo. Y ahora, consciente de su superioridad, levantó sus brazos y bendijo al faraón.
0: ¡Oh, grande y poderoso rey de Egipto! Pido que las más ricas bendiciones de Dios se derramen sobre ti. E invoco al Dios de mis padres para que te prosperen todo lo que haces.
5: No mucho tiempo después, en un atardecer, Jacob estaba sentado a la puerta de su tienda, mirando la amplia extensión de la tierra de Gosén.
4: Abuelito, por favor, cuéntame una historia.
0: Muy bien, hijita, muy bien. ¿Qué historia quieres que te cuente esta noche?
4: La historia del tío José y de su capa de muchos colores.
0: ¿No quieres que te cuente la historia acerca de José y el gobernador y el rey?
4: ¿Ocurrió todo eso ahora, abuelito Jacob?
0: Sí, creo que sí.
4: Entonces cuéntamela, por favor.
0: Bueno, hijita, hace mucho tiempo, en una tierra más allá del gran río, tu abuelita Raquel tuvo un bebito llamado José. Él se parecía muchísimo...
4: Pero abuelito, esa es la forma como tú siempre empiezas la historia.
0: Lo sé, hijita, lo sé. Las dos historias comienzan de la misma manera, pero terminan de una forma diferente. De todos modos, mientras José estaba afuera cuidando las ovejas, le hice una túnica muy hermosa de muchos, muchos. Y así vinimos a vivir a Gosén. Y esa, hijita, es la historia de tío José, que llegó a ser el gran gobernador de Egipto. Llegó a ser gobernador porque fue fiel a los principios. No iba a ceder al pecado y la tentación.
4: ¿Es esa toda la historia, abuelito Jacob?
0: Sí, pienso que sí, hijita. Ese es el fin de mi historia.

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2: Que el Señor les bendiga.